0: juntos. Y pero lo compartimos. Cuando yo estoy allá me lo quedo. Es lo que más extraño. Se llama Papo. Papo se llama.
1: Perro.
0: Sí. Y lo extraño más que a nada.
1: ¿Cómo es? ¿Cuántas guitarras tienes? ¿Cómo, qué preferencias tienes de marcas? O...
0: No, de marcas, mi preferencia siempre fue Gibson, con el cual tengo también un endorsement con ellos. Me auspician, así que tengo muchas guitarras acá en la gira y muchas guitarras en Buenos Aires. Pero, dicho esto, nunca son suficientes.
1: O sea, incorporas más, te gusta comprar
0: siempre
1: rarezas.
0: Siempre que haya más guitarras.
1: ¿Te gusta comprar rarezas? Cosas
0: no, así. No soy de así tipo coleccionista, de buscar cosas viejas, pero sí me gusta mucho tocarlas y me gusta mucho en algún momento acumularlas.
1: Bueno, pues esto termina en la autopista. Mundi, gracias por estar aquí en
2: gracias
1: este
2: a ustedes. Un
1: decálogo
2: verte,
1: tan
2: Nico.
1: Especial.
0: Placer de
1: después de tantos
0: Mundi
1: años,
0: siempre, sí.
1: Pionero del puente entre el rock latinoamericano, sobre todo argentino, y nuestro país, donde sigue aquí ubicado, vive en el rastro, casa propia, es una auténtica estrella del rock and roll, viniendo de manejar nada más y nada menos que aquella jaula de fiera que fueron los riff.
2: Wow. Y también... Jaula de fiera es una buena definición esa, ¿eh? Jaula pues, de fiera es enloquecida.
1: Terminamos en la autopista, que era el tema que abría el Viticus 1, que fue el que os trajo por vía de nuestro país como vascos de verdad, de raíces, de lo cual estamos muy orgullosos, por supuesto, todos los que compartimos este país. Me produce preocupación enorme la gente que margina a estos que vienen a buscarse la vida. Yo fui emigrante desde el sur a Madrid. En los comienzos de los 60, recuerdo esas frases de algunos vecinos. Yo jugaba muy bien al fútbol, éramos peleones, y recuerdo que para humillarnos, para agraviarnos, lo único que decían, estos andaluces de mierda que vienen. Pues ahora se repite al cabo del tiempo la misma historia. Me estremece no pensar que se le corta a la gente la posibilidad de tener un mundo y una vida mejor. Pero bueno, eso ya es algo personal, que también se hila con este Viticus, primero la autopista, donde estaban pues su padre, Vítico Bereciartúa, estaba Nico Bereciartúa, guitarra, y Dobro Sly, ahí venía la insistencia de tu papá.
0: Ese disco, sobre todo.
1: Vasco Uriarguena, otro vasco también.
0: Otro vasco, Uriana Buena y Sebastián Bereciartúa.
1: Y tu primo, ¿no?
0: Sí.
1: Bueno, pues con esto terminamos, temazo, con el cual el decálogo se cierra. Nico se marcha con Leiva, se marcha con Tar, que está en España como su país propio, y que te tengamos muy pronto por aquí. Noticias tuyas también, Nico. Gracias.
0: Muchísimas gracias, un placer, de verdad.
1: Se vuelve a la autopista con Viticus, la formación de su papá, el gran Vítico, que sigue tocando y sigue en carretera.